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0: Esta es la hora en La Enamorada FM, las 7 de la noche y 30 minutos.
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1: 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Esta es la hora en La Enamorada FM, las 7 de la noche y 59 minutos.
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0: Esta es la hora en La Enamorada FM, las 8 de la noche y 33 minutos.
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1: Esta es la hora en La Enamorada FM, las 9 de la noche y 2 minutos. 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

0: Oyentes de La Enamorada FM, muy pero muy buenas noches. Son las 10 de la noche, 12 minutos. Y así iniciamos este programa. Hoy jueves 7 de mayo, siendo las 10 de la noche 2, damos inicio a Pop a la Plancha.
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0: A esta hora, con la dirección de mi Dios Padre Todopoderoso, yo soy Gustavo Salazar, al aire.
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0: Haciendo lo que más me gusta, Dios, dándole gracias porque me permite estar aquí compartiendo con todos ustedes, los mejores oyentes del mundo. Y hasta ahora los invito para que nos dejen sus mensajes.
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0: Recuerden, ahí los esperamos para que esos mensajes, sus dedicatorias, todo lo que usted quiera hacer. Por ahora vamos con música. Ricardo Arjona con Mujeres Antes. A pesar de todo, aquí llega Ana Gabriel. Esto es Pop a la Plancha.
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1: Son las 10 de la noche, 24 minutos. A esta hora aquí en Pop a la Plancha, día 24. Y en Pop a la Plancha, a esta hora, vamos a saludar a nuestros oyentes, nuestra razón de ser, los que, gracias a Dios, día tras día nos acompañan aquí en La Enamora FM. Y recuerda que si usted quiere reportar sintonía, aquí está nuestro WhatsApp.
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1: Saludos para Aleja 25. Saludos para Nahue Gara Crema. Saludos para Lea El Brillante. Liquilla DJ Andrew, saludos. Hombre, saludos para El Oso. Traviesita 06. Señorita, saludos, qué bueno verte de nuevo. Saludos para la princesa del rock, Shirley. Y por supuesto para todos los que hasta ahora nos escuchan por medio de nuestra página
3: www.laenamoradafm.com.
1: Hasta ahora queremos enviarle un saludito bien especial a un oyente fiel de La Enamorada FM, que por supuesto hoy se encuentra de cumpleaños. Anahue, o el patito Nahue, como le decimos por aquí. Saludos, que Dios me lo bendiga, que le dé muchos años más de vida, hombre, pero muchos. Y que mi Dios le siga dando tanta sabiduría. Y gracias por compartirla con todos nosotros. Nahue, feliz cumpleaños. Disfrútalo, mi negro.

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0: Son las 10 de la noche, 38 minutos, 10:38. Y a esta hora estamos disfrutando de la buena música, los buenos éxitos, éxitos enamorados, éxitos que enamoran, éxitos que siguen enamorando aquí en Pop a la Plancha.

0: esta hora seguimos disfrutando de la buena música, los buenos éxitos en La Enamorada FM. Saludos para Jennifer, que hasta ahora nos escucha desde la ciudad de Medellín. Saludos para Laura Juliet, gracias por escucharnos, por disfrutar Pop a la Plancha.
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0: Sigamos con buena música. Maca y Jero, un trago de más. Los Bukis, necesito una compañera. Esto es Pop a la Plancha.
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1: Seguimos a esta hora de la noche, cuando el reloj marca las 10:49. Y a las 10:49 saludamos a todos nuestros oyentes que siguen por aquí conectados. Manuel Gustavo, saludos. Saludos para Cody, que hasta ahora también está disfrutando de Bob a la plancha. Y por supuesto para todos aquellos que están así, aquí, allí, en nuestra página
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1: Recuerde nuestro WhatsApp
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1: Viene el grupo Miramar, pero antes, aquí llega Laura Pausini. En cambio no.
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1: Esta es la hora en La Enamorada FM, las 11 de la noche y un minuto.
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2: Iniciamos esta segunda hora de Pop a la Plancha aquí en la Enamorada FM. Son las 11 de la noche, 5. A esta hora recuerden que estamos en nuestro WhatsApp para atenderte, para escucharte. ¿Qué canción quieres escuchar? ¿Desde dónde nos escuchas?
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2: En Instagram, en X y en Facebook, arroba la Enamorada FM. Sean todos bienvenidos a esta segunda hora de Pop a la Plancha. Aquí llega Ana Belén, Vuelo Blanco de Gaviota. Ricardo Arjona, acompáñame a estar solo.

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1: Son las 11 de la noche, 20. Saludos a Evelyn, que hasta ahora disfruta de Pop a la plancha. Qué bueno que esté disfrutando de esta buena programación. Hasta ahora por aquí vamos a mirar nuestra Gracielita. Saludos para ti, qué bueno que estés disfrutando de Pop a la plancha. Recuerde que en La Enamorada tenemos música romántica 24 horas al día. Viene Rey con Sabes. Antes aquí llega Mari Trini y Palabras. Esto es su programa.
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2: Seguimos a las 11 de la noche, 30 minutos, 11:30. Seguimos hasta ahora de la noche, jueves, mientras que Nahua celebra su cumpleaños disfrutando de la buena música La Enamora de FM. Vamos hasta ahora con el traductor, como casi todos los jueves. Aquí lo traemos a La Enamora de FM. Vamos a escuchar una canción, una que la hace Chris de Book, otra la hace Luis Ángel. Estoy hablando y una canción muy conocida por muchos. Estoy hablando de La Dama de Rojo. Vamos a escucharla en inglés y luego en español. Este es el traductor en La Enamorada FM.
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1: Buen traductor a esta hora de la noche. Ahí están escuchando a Luis Ángel con esa buena canción. Y ahora llega Pimpinela y esta bonita canción, Agua y Aceite. Esto es Pop a la Plancha.

0: María José con As.
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0: De esas lindas canciones que suenan hasta ahora en Pop a la plancha. Y hasta ahora, siendo las 11 de la noche 46, Pandora, ¿y cómo te va, mi amor?

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1: Oyentes de La Enamorada, son las 11:54. Definitivamente el tiempo no rinde. Hemos llegado a la parte final de Pop a la plancha el día de hoy. La invitación para que el próximo lunes nos acompañen.
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1: A esta hora, con la dirección de Medios Padre Todopoderoso.
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1: Gracias a Medios Padre por permitirme estar aquí compartiendo con todos ustedes. Y no olviden, mis queridos oyentes, que La Enamorada tiene música romántica 24 horas al día, los 7 días de la semana.
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1: Saludos y mil gracias por estar aquí con nosotros. Y me despido con buena música. Como siempre, aquí llega Lolita y no renunciaré. Esto es Pop a la plancha.
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0: 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Esta es la hora en La Enamorada FM, las 12 de la noche en punto. 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
1: Esta es la hora en La Enamorada FM, las 12 de la noche y 59 minutos. 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
1: Esta es la hora en La Enamorada FM, la 1:59 de la madrugada.
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1: Esta es la hora en La Enamorada FM, las 4 de la madrugada en punto.
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1: Esta es la hora en La Enamorada FM, las 5 de la madrugada y 2 minutos. 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

0: 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Esta es la hora en La Enamorada FM, las 6 de la mañana y 3 minutos.
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Esta es la hora en La Enamorada FM, las 6 de la mañana y 29 minutos. 24 horas de música romántica, La Enamorada FM.

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0: Esta es la hora en La Enamorada FM, las 7 de la mañana en punto. 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
2: 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Esta es la hora en La Enamorada FM, las 9 de la mañana y 2 minutos. 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

0: Esta es la hora en La Enamorada FM, las 9 de la mañana y 29 minutos.
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1: 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Esta es la hora en La Enamorada FM, las 9:59 a.m.
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0: Esta es la hora en La Enamorada FM, las 10 de la mañana y 29 minutos. 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
0: 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Esta es la hora en La Enamorada FM, las 11 de la mañana y 2 minutos. 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
0: Esta es la hora en La Enamorada FM, las 12 del día y un minuto.
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0: Esta es la hora en La Enamorada FM, las 12 del día y 29 minutos.
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1: 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Esta es la hora en La Enamorada FM, las 12 del día y 59 minutos. 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

0: Esta es la hora en La Enamorada FM, la 1:32 p.m.
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0: 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Esta es la hora en La Enamorada FM, las 2 de la tarde y un minuto.
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0: Esta es la hora en La Enamorada FM, las 2 de la tarde y 29 minutos.
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1: Esta es la hora en La Enamorada FM, las 3 de la tarde y un minuto. 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

0: Esta es la hora en La Enamorada FM, las 3 de la tarde y 31 minutos.
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0: Esta es la hora en la enamorada FM, las 4 de la tarde y 2 minutos.
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Esta es la hora en La Enamorada FM, las 4 de la tarde y 29 minutos. 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
0: 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Esta es la hora en La Enamorada FM, las 5 de la tarde en punto. 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

0: Esta es la hora en La Enamorada FM, las 5 de la tarde y 29 minutos.
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0: 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Esta es la hora en La Enamorada FM. Las 6 de la tarde y un minuto.
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Esta es la hora en La Enamorada FM, las 6 de la tarde y 30 minutos. 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
0: Esta es la hora en La Enamorada FM, las 6 de la tarde y 59 minutos. 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